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0: tremendo, Uriel, señores. ¿Cuánto falta, no? Y bueno, estamos viernes, Frati.
1: Sí.
0: Ya, viernes. ¿Cuánto falta para verte, Uriel, señores?
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0: Chicos, 13 grados, 2 décimas la temperatura hasta ahora en Córdoba, ¿eh? 24 la máxima prevista para esta jornada. ¿De qué se ríe la chica?
1: Ah, no sé.
0: No sé, pues se ríe. Bueno. Ah, sonríe, no es lo mismo. Bueno. Che, muchas quejas, Prato, de el tema de la basura, ¿no? Verónica me sentí en vivo en barrio San Nicolás. Normalmente pasan a recolectar todos los días, menos los sábados.
1: Sí.
0: Alrededor de las 9 de la noche. Anoche no pasaron. Toda la gente acá sacó la basura porque estaban todos los canastos llenos. Recién van a pasar el domingo a la noche ahora.
1: Y claro.
0: Tendría que haber alguna sanción o algo, porque quiere decir que cortaron antes. Por eso yo te preguntaba ayer si arrancaba a las 12 de la noche, por el tema de los turnos.
1: Sí, lo que pasa es que lo dijimos ayer.
0: El domingo va a ser una mugre por todos lados, dice acá, ¿sí? Completando el mensaje nuestra amiga oyente Verónica.
1: ¿Sí? Lo dijimos ayer, que ayer ya nos estaban completando los recorridos.
0: No, pero eso por otra medida.
1: Claro, bueno, pero se suma, pero todo suma.
0: Pero yo mi duda era, porque ha pasado otras veces, me parece que ya el último. Para que arranque el primer turno, no sé cómo el cuando vuelven,
1: sí.
0: Arrancan antes, sí, entonces claro. Sacan el último turno.
1: No para sé no cómo. Terminar después de las 12 de la noche.
0: Eso es lo que te preguntaba.
1: No, anoche la información era que anoche, o sea,
0: el último turno funcionaba.
1: El último turno funcionaba y se volvía a la normalidad recién mañana a las 6 de la mañana.
0: Barrio San Carlos también, Chabatoni, no pasaron. Los vecinos sacaron la basura porque hoy no pasaban. Ahora tenemos que esperar hasta el domingo para que pasen por esta zona. Tendría que haber guardias mínimas. Va a ser una mugre todo el fin de semana. Abrazo, los escucho siempre. Son

beso grande a mi vieja, a mi mamá, está seguramente mirando ahí, de estar recontra emocionada. Bueno. 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

escuchando el país. Saludamos a los más de 4.500 que ya están escuchando la Pop en vivo a través de YouTube, ¿eh? Muchos dejando mensajes. Titi, saludos desde Río Cuarto, dice Luciano Vilches. Víctor Hugo, Titón Prato, buenos días, buen viernes para todos. Che, Titi. Por el tema para retroceder por YouTube. Ya lo van a poner.

0: Paso Loco, Plaza Unión, Chubut. Sergio Aranda dice buen día para todos. Ale Martínez, buen día. Pero no entiende la gente que no tenía que sacar la basura, que es el día del recolector de basura. Son blandos, ¿eh? No, pero estamos discutiendo otra cosa. Lo que estamos diciendo es que hay gente que anoche sacó la basura, porque supuestamente anoche todavía pasaban.
1: Sí.
0: ¿Vos sacaste la basura anoche? ¿A qué hora? No, anoche.
1: No, hoy no se trabaja, no, hoy no había que sacarla. No.
0: Están en otro programa y todo. Escucha, anoche sacó la gente que sacó la basura anoche.
1: Sí.
0: Porque anoche todavía el servicio debía funcionar.
1: Debía pasar.
0: Eso es lo que estamos hablando. Claro. Ya a partir de las 12 de la noche no se puede sacar más basura.
1: No, incluso lo ha pedido en recomendación a la municipalidad con comunicado.
0: Sí. Pero los reclamos vamos a pasar de nuevo en limpio, porque el amigo dice, hola, hablando los oyentes. No, tienen razón los oyentes. La gente dice, yo anoche saqué la basura, claro, porque supuestamente a partir de las 12 no hay recolección de basura. Y no pasaron, dicen algunos oyentes.
1: Claro. Bueno, reclamo de la gente porque ayer no se completaron los recorridos.
0: Ese es el reclamo que están diciendo muchos oyentes. Algunos de los tantos mensajes también de la gente escuchando a través de YouTube.

0: Accidente en Avenida Vélez Sarsfield al 4300. Colisionaron en el lugar un Renault Kwid y una moto. El motociclista fue atendido en el lugar, trasladado con politraumatismo a un nosocomio. Todavía continúa el corte de media calzada, reiteramos, esta Avenida Vélez Sarsfield a la altura de Telefe Córdoba.
1: Clive, necesito, vos sé que tengo un problema bárbaro.
0: ¿Cuál es?
1: Estoy enredada.
0: ¿Desenredad?
1: Me pasó el enredo, me pegó con el tema de desacatado del comienzo de hoy. Pasa que me he aprendido el tuyo y me olvidé la letra del original. Bueno, un feliz cumpleaños para mi sobrina Sheila, 18 añitos, cumple mi pichona. Dedicarle temita de Latini, si podés, por favor, dice Clide. Claro, saludamos todas las mañanas con este tema. Sí. No, este igual es este. Este chica hippie de Zacatlán.

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0: Dale, se arregla, Fernando, dice Titón, buen día, yo trabajo de Uber. Es un desastre cómo está la ciudad de basura, chavatón. Por los barrios que he pasado muchísima mugre, bueno, se da todo el combo, ¿no? Tenés una media de fuerza que ralentiza todo, atrasa toda la recolección. Tenés el día del recolector de residuos que no trabajan. Tenés la gente que le decís no tiene que sacar la basura y sacan la basura.
1: Saca lo mismo, sí. Sacamos, sí.
0: Tenés gente que la saca bien a la basura porque.
1: Sí.
0: Pero a su vez el servicio no cumple eficientemente.
1: Claro.
0: Están diciendo. Porque dentro del horario que sacaron todavía hay mucho que no pasaron. Muchos lugares que aparentemente no pasaron. Y después tenés la gente que lamentablemente es otra situación, también es otro tema aparte, pero pasa en nuestro país. La pobreza y la gente que revuelve basura, que es mucha,
1: bien.
0: Y que también deja toda la basura desparramada. A eso suman los perros y los gatos,
1: sí, claro,
0: y todo eso que desparraman. Bueno, ese, señores y señores, el combo que da es lo que dice acá el amigo Fernando, que está trabajando de Uber. Dice, no sabe, chavatoni, qué desastre cómo está la ciudad en algunos barrios con el tema de la basura.
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0: Sí, sí,
1: ¿qué?
0: Sí. Va a volver a pasar.
1: ¿Ah?
0: Sí, sí, sí, sí. Por lo menos yo no veo en el corto plazo que estas cosas, viejas prácticas de nuestro país, como así funcionamos como sociedad, lamentablemente, viejas prácticas sociales de nuestro país, no veo que vayan a cambiar tan rápidamente. 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

puesto número 9.

0: de esta semana. Puesto número 10 para Puñaladas del Lauta con Amigos de Artistas y El Tote. Puesto número 9 para Omar Kurz. Tema que fue hit de la semana hace mucho tiempo ese, por si mañana no estoy. Puesto número 10 para No Podrás, la banda de Carlitos con Eugenia. Y puesto número 9 para Los Enganchados de Qué Locura Quédate. Soy Favela y lo que hay por aquí. Dame una, Roberto Carlos, dame.
1: Bueno, ocurrió un incendio en la casa de Leandro Paredes. Se conoció hoy, pero fue en la madrugada de ayer. En la madrugada del jueves. En la vivienda que el capitán de Boca tiene en el barrio privado de Canning. Afortunadamente no pasó a mayores y no hubo heridos. Pero tuvo que llegarse al lugar una dotación de bomberos voluntarios de Esteban Echeverría, que está muy cerca del lugar. Sofocaron el incendio que se habría originado por una batería en la parte superior de la propiedad.
0: ¿Batería? ¿Qué tipo de batería, no?
1: Claro, no sé. No especifica.
0: ¿Puede ser el celular?
1: No especifica.
0: ¿El auto? Guarda, sí. Porque ahora con eso... ¿Los autos chinos? ¿No dejan cargando toda la noche los autos?
1: Pero en la parte superior de la vivienda.
0: Y bueno.
1: O pueden ser...
0: ¿Le puso un ascensor al auto? ¿Qué? ¿Cuál es el problema?
1: O pueden ser las... No, también pueden ser las baterías de...
0: La... ¿Acá había una cochera ahí en la Vélez Arfi, el Prato?
1: Sí, con elevador.
0: El auto con un elevador?
1: Está todavía.
0: ¿Donde guardo yo ahí en la Maipú y Olmos?
1: Sí.
0: Hay un elevador. No, me parece que no funciona.
1: Sí.
0: O no lo están haciendo, funciona. ¿Tocó el auto y subió los autos con el...
1: 9 de julio y
0: General Paz.
1: General Paz y 9 de julio.
0: General Paz y 9 de julio.
1: ¿Funciona? Eso funciona todavía, ¿sí?
0: Sí.

0: Tiene que ver. Bueno, lo cierto es que el trabajo rápido de los bomberos ayudó que las llamas no se propagaran y hacia los demás ambientes. Entonces fue solo en un ambiente, solo susto, sin heridos. No hubo notificación de si la familia estaba presente, pero lo cierto es que no hubo heridos y esa es una buena noticia.
1: ¿Juega esta noche?
0: Sí, juega esta noche.
1: Kili, me dice Titón, soy Marcos de Leones. Quería pedirte si me puedes pasar algún temita de Cat Seyer. Creo que así se escribe, sí. Para mi hija Maya, que te escuchamos todos los mañanas, Chabatoni. Ay, ahora ya no va a ser porque estamos en pleno ranking. Ya casi no hay lugar para otro tema. Pero, Maya, te agendo para el lunes Cat Seyer.
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4: Ahí está, mira, estoy entrando en este momento. Te vas a las historias. Y ahí tenés una historia. ¿Dónde está el turco? Vamos viendo. Desde Sunchales, Santa Fe. La otra historia, viernes. Ulises Bueno. Y acá ya tenés sorteo. Entrada dobles, Platea Gasparini para Talleres Belgrano. Sorteo, entrada doble para Marcos.

0: Y no tiene socio Belgrano. Sorteo, entrada doble para la señora Fez en la Sala del Rey. Sorteo, entrada doble para Con Luz de Luna o de Sol. Y ahí se terminaron las historias en el Instagram para que puedan participar por todos los sorteos. Así que agarren el Instagram. Estaba viendo acá. Agarro el Instagram y me salen siempre las historias. ¿No viste nunca esta historia, aparato, de esta chica?
1: ¿Cuál?
0: Que tiene una ferretería en Marcos Juárez.
1: Ah, no.
0: ¿De esta chica?
1: No.
0: Todos los días sube historia. Tiene una ferretería en Marcos Juárez.
1: Sí.
0: Creo que es Marcos Juárez. Sí, acá está, mirá. Te esperamos en CM Electricidad, General Paz y Mendoza, Marcos Juárez. Y suele ser muy graciosa.
1: ¿Ah, sí?
0: Es una chica grande ya, ¿no?
1: Sí.
0: Que ha encontrado la vetita de promocionar su ferretería.
1: Sí.
0: Y tiene muchos seguidores. Y siempre hacen como sketch.
1: Ah.
0: A veces con los mismos clientes, a veces con la empleada, a veces con la pareja de ella, parece que la pareja. Mira.
2: Estás esperando que me golpee la caja, ¿no? Y yo estoy esperando que vengas a CM Electricidad a conocer nuestros productos. Seguís esperando que me golpee la caja.
0: Bueno, boludeces, pero a veces algunas tan graciosas. Me llegan siempre esas boludeces. Es una gente que se llama CM Electricidad. Son de Marcos Juárez. 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Claro, hacer sketch todos los días, bueno, un exceso de algo.
1: Pavada todos los días.
0: Acá estoy, qué sé yo, vamos a suponer algo, tiene que ser algo vinculado a la empresa de Rearte, GR claro. Evento, ¿no? 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
0: 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Prato, por ejemplo. Para su servicio de lavarropas, Roberto Carlos Prato. 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
1: Sí.
0: Roberto Carlos Prato. Por ejemplo, un día, que si yo viene la Sole filmando, pasa la parte donde está el lavarropa. ¿Dónde tiene el lavarropa? ¿En qué parte tiene el lavarropa? ¿En el lavadero?
1: La salida al patio.
0: Y ahí está Prato tirado boca abajo. Tenés que tener cuidado que no te pase lo que le pasa a todos los arreglos de lavarropa, ¿no? Que se agachan. No, al revés, del otro lado.
1: Sí.
0: Se agachan.
1: Sí. No.
0: La noción de que se le salió la remera o la camisa del pantalón.
1: No, siempre de frente.
0: Y además el pantalón que le tira un poco, viste, que ya está medio. Entonces se hace como. Se abre algo ahí
1: y se ve.
0: Se termina viendo.
1: Sí, no. Hay que tener cuidado.
0: Tener cuidado esos detalles. No hace cosa que por filmar sacan esos detalles, ¿viste? ¿Me entiendes?
1: Claro.
0: O sea, queremos ser viral, pero no tanto.
1: Claro.
0: ¿Entiendes? Está Prato metido abajo, tirado en el lavarropa. ¿Entendés? Esa sería también una buena opción. Bueno, esta gente de Marcos Juárez siempre me aparece. Los videos que hace esta señora ahí.
3: ¿Cómo se hace un asado?
0: No. Estamos hablando del servicio GR Evento. Esa es otra empresa. Sigamos con el
4: puesto número 8.
0: No, mezcla todo, dale.

0: final más de la semana. Puesto número 8 para Me Despido de Luis Fonsi. 7 para él, Los Ángeles Azules con Tini. 8 Te Perdí de Zacatao con Simón. 7 Dime Tú Qué Locura con el Nahuel. Dame una, Roberto Carlos, dame una.
1: Bueno,
0: dame una.
1: Un trágico accidente doméstico terminó con la vida de una octogenaria en Córdoba en la madrugada de hoy, en la noche, de anoche, mejor dicho. Una mujer de 84 años murió después de las 21 cuando un ventanal se desprendió y se le cayó encima. Ocurrió en el barrio Alto Palermo de nuestra capital. Todo se desarrolló cuando la empleada, que se encontraba en la planta alta, escuchó gritos, pedido de auxilio, bajó y la encontró la mujer con una gran pérdida de sangre. De acuerdo a la información de la policía, un ventanal ubicado en la parte del techo de la vivienda se desprendió y cayó sobre la mujer. Esto le provocó una hemorragia profunda en la zona abdominal, posteriormente un paro cardiorrespiratorio que terminó con la vida de esta mujer de 84 años en barrio Bajo Palo.
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0: Giro histórico en el consumo. El pollo superó a la carne vacuna por primera vez en la Argentina. Un informe confirmó que la agricultura lidera la preferencia de los argentinos con 47 kilos per cápita anual. La diferencia de precios y los nuevos hábitos de compra explican el nuevo fenómeno. ¿Vos estás comiendo más pollo que carne vacuna, Rerdi? Mira. ¿Vos, Prato? Ah, pero no estoy hablando de fútbol, ¿eh? ¿Para quién habrá sido el chiste, no?
1: No sé.
0: Bueno, es un chiste. Alerta por incendios en Córdoba para este viernes. Hay zonas en riesgo extremo. Las condiciones meteorológicas favorecerán el desarrollo de focos en distintos sectores de la provincia. Villa Dolores. Villa María, dice acá. ¿Será Villa María o Villa de María? Estarán bajo nivel extremo. Mientras que también se esperan vientos en zonas cerradas. Bueno, hay lugares con alto riesgo. Río Cuarto también. Villa Dolores, Villa María, dice. No es una zona que tenga incendios, Villa María. ¿Será para algún campo? O le han agarrado y han querido poner Villa de María. Ojalá que no pase nada.
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0: crisis política en España. El gobierno de Pedro Sánchez perdió una votación clave y evalúa adelantar las elecciones. El no de Junts tumba las medidas y Sánchez dice que la historia le juzgará. Es un viernes de alta intensidad en el Congreso español, pero también en el exterior, donde los manifestantes han buscado presionar para la convalidación de las medidas. La decisión de Junts ha condenado las medidas al fracaso. 172 votos a favor, 178 en contra.
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0: Chicos, 17 grados 7 décimas la temperatura hasta ahora en Córdoba, 60 en la hora con algunas ráfagas. Bueno, estaba viendo algunas novedades esta semana. Lo que ocurrió el sábado, Lali Tini, un amor en vivo. ¡Ape!
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0: ya está ahí en vivo el video también, ¿eh? De lo que fue el show de Tini en River, señores, con la aparición que tienen las dos vestidas de novia.
1: Claro.
0: Hasta que en un momento tiran de una tirita así.
1: Sí.
0: Tiran de una tirita las dos y quedaron con un vestido así de novia, pero más o menos como el que va a ver Rodrigo.
1: Reducido.
0: Como el que va a ver Rodrigo de Paul cuando...
1: Claro.
0: Cuando termine el casamiento.
1: Ah, sí, claro.
0: La fiesta,
1: sí,
0: todo. Sí. Rodrigo de Paul y el novio Lari. ¿Cómo se llama el novio Lari? No me acuerdo.
1: Pedro Rosen.
0: Van a ver algo así el vestido. Va a ser otro vestido, ¿me entiendes?
1: Claro.
0: Las chicas con eso.

0: Mal como ese titán el miércoles, te crucé en el dentista, Chabatoni. Te quería saludar, pero tiene una cara que da miedo. Y si la cara que tenía. Y si salía del dentista,
1: claro,
0: aquí
1: sale, de cosas. No sale el dentista.
0: Hoy todavía estamos ahí con el dentista mío solucionando el tema de perno y corona. O sea, la corona me va a poner él y el perno le va a quedar cuando quiera cobrar.
1: El perno ya lo tiene.
0: El perno no, todavía no. Cuando quiera cobrar, iba a quedar el.
2: 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Amén.

0: Sí, le mandamos un saludo. Mira, me dice Anita, Tito, mándale un saludo para mi hermano Negro Empanada. Está a punto de entrar el quirófano Negro. ¡Vamos, mi negro! ¡De Roble! Su hermana Caro está mandando este mensaje. Es nuestro amigo el Negro Empanada, ¿Empana? Histórico, sí, sí, sí. De hace muchos años lo conocimos.
1: ¿Hincha Talleres? Perro hincha Talleres.
0: Perro hincha Talleres, hace muchos años lo conocimos el Negro Empanada. Sí. Así que la verdad que no sé qué le estará pasando. Tiene una operación ahora, está por entrar al quirófano. ¡Negrito querido! Abrazo, hermano, va a salir todo bien. El Milo J con Mon Laferte, jangadero. La jangada, lo nuevo del Milo. ¡Ape!

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3: Milo J ha sacado un material que se llama La Jangada. Son 8 temas. Grabó con Cara Fea, grabó con Trueno, con el Lázaro Caballero. Grabó también con Cuti Roberto Carabajal, con Orellana Luca, con Rari Barrio Nuevo, Luciérnagas, y con Milo, con Mon Laferte este tema. Con la Sole grabó Lucía. Escucha, Lucía con la Sole.

0: El Chino Messi Titón, buen día. Así ganó los Andes anoche, Chabatani. Con Azudín, penal no cobrado para Belgrano. Belgrano Bertarán. Pero bueno, a seguir en la liga. Aguante Belgrano, el Chino Rivero. Abrazo Titi Prato, Reartovich. A ver, me mandaron un video, Prato.
1: Ah, ¿te mandaron un video?
0: A ver, vos que sos pediste partido. Vení, a ver. Dice que no le cobraron un penal. A ver, che. Vamos, ahí está. ¿Tenés audio, Reartovich? A ver. De la camiseta, Prato, a ver, va de nuevo, ahí te lo paso de nuevo. Mira, Prato.
2: ¡Sí!
0: ¡Penal!
2: ¡Penalas!
0: No, Daniel Escriba, por favor. Sí, la pena.
2: Sí, penal.
0: Lo manotearon de la camiseta. Aparte, en las narices del juez de línea, ¿eh?
1: Sí.
0: Y del árbitro también,
1: pero el árbitro también está al lado.
0: ¿Vos decís que es penal, Prato?
2: Sí, penal, claro.
0: Sí, le metió un manoteadón de la camiseta al atacante.
1: Claro, y el segundo gol lo vi, el 2-0, ya estaba jugado.
0: No, pero reclaman por este penal.
1: No, ya sé, por eso digo.
0: Daniel Escriba, Daniel, por favor, pórtense bien, la muchacha de los Andes.
2: Ayudín.
0: Ay, Dios querido. Los Palmeras, señores, vestido blanco, corazón negro de los Palmeras, ¡ape!

0: Walter me dice, Tito, soy el chulo de Barrio Los Gigantes. Estoy trabajando a media cuadra en la casa de Gastón.
1: Ajá.
0: Decile al papá y al negro Mario que cuando vuelvan de Hernando, lo mínimo que se tienen que pagar la falda. O sea, mira cómo te van a recibir en el barrio, Gastón. A media cuadra va a tener la falda. Así que fíjate, Gastón, cuando entres al barrio.
1: Seguí el olor.
0: Por eso empezá a meterle un. Hacete perro, qué sé yo, viste, claro. Cosas que te abran la puerta, ¿me entiendes?
1: Claro, claro.
0: Llorá, viste, si no abres la puerta, llora. ¿Tenés las uñas largas? Bueno, hacele la puerta, hacele.
1: Las uñas a la puerta.
0: Pero este perro que quiere entrar, ve, ábrile. Tenés que ir hasta adentro, chavo.
1: Ah, claro, no te sacan mal.
0: Anda, sácalo después el perro. Anda, saca ese bulldog. Sí, claro, sí, tenés razón. ¡Catseye! Viste que esta mañana la chiquita de Leones me pedían Catseye. Sí. Bueno, ha sacado ahí con Pedro Sampaio, señores y señores. ¡Juti Fruti! ¡Ape!

0: Tifuti.
1: Viernes el titán, le puedo mandar un solito para mi hermana Juli, está trabajando. Mi hermana Vicky, las amo con toda mi alma. Que ya nos van a tocar las buenas, chavatón. Y gracias, titán, las escucho todas las mañanas. Me río mucho con ustedes, Isabel. Un gran saludito para las hermanas. Esto me intriga, Prato, porque yo lo vi esta mañana y todavía no lo escucho. Diango, ¿ustedes a Diango?
2: Sí, claro.
1: Bueno, Diango está recreando sus viejas canciones con grandes invitados de la música. Ya ha grabado con varios.
2: Y pero, hace rato que anda por Argentina.
1: Sí, sí, está grabando las canciones clásicas. Pero ¿sabes con quién grabó?
2: ¿Con quién, che?
1: Pues eso me intriga de sobremanera esto.
2: ¿Con quién?
1: Con Ricardo Mollo. Me intriga saber cómo salió esto, Prato.
2: Y dale.
1: Con Ricardo Mollo. A ver, a ver, a ver, a ver.

0: Bueno, hay más novedades, después las vamos a estar presentando y si no, la presentaremos la próxima semana. Franco me dice, Titón, con respecto a la chica que graba los videos de la ferretería en Marcos Juárez, sí. Es divina la mujer. Hay una publicidad con la que se hizo famosa ofreciendo timbres, ¿sí? Ajá. Sí. Eso disparó la...
1: El viral.
0: Claro. Eso disparó y a partir de ahí lo aprovechó muy bien. Porque claro, ¿qué venden en la ferretería para todo?
1: Sí, de todo.
0: ¿Timbres?
1: Sí.
0: ¿Y cómo no venden timbres en la ferretería? Claro, bueno, y hubo un video que a partir de esos timbres... no necesariamente de esos timbres. O sea...
1: salgamos de acá.
0: Con los timbres... Sí, vamos.
2: Puesto número 6.

puesto número 5.

0: tremendas, allá es el ranking. Superestrella, Aitana, puesto número 6. Sisi, Ozuna con Omar Kurz en el puesto número 5. No es por acá, Ulises en el puesto número 6. ¿Quién te dijo? Los Herreras, ¿y qué? ¿Y qué? ¿Y qué locura?
1: Hablando de qué locura, Prato.
2: Sí, ¿qué pasó?
1: Estoy viendo las noticias. Acaban de presentar el Festival de Cosquín de Folclore.
2: Ajá.
1: Folclore, ¿eh?
2: Folclore.
1: Festival de Cosquín de Folclore.
2: ¿Y?
1: Mirá cómo titulan algunos medios. Por ejemplo, Cadena 3.
2: Sí.
1: Título: se conoció la grilla del Festival de Folclore de Cosquín.
2: Sí.
1: Dos grandes sorpresas. Va a arrancar el 23 hasta el 31 de enero, Plaza Próspero Molina. Van a estar los Jaivas. Otra de las novedades será Canción con Todos, que va a reunir a Lito Vitales, Juan Carlos Baglietto, Patricia Sosa, Valentino Merlo, Natalie Pérez, el lunes 25. Para las dos últimas noches, la organización confirmó que van a repetir lo que ya hicieron en la presentación de Milo J en el 2026. Retiraron la mitad de las butacas.
2: Ah, bien.
1: De las plateas para ampliar la capacidad de la plaza. Bueno, el sábado 23 van a estar Campedrinos, Tabaleros, lo más importante, ¿no? Raúl Lavie, Quinteto, Néstor Garnica, Soledad. El sábado 23. El 24 van a estar Juan Fuente, Víctor Heredia, Natalia Pastoruti. Va a estar Orozco Barrientos, Los Nocheros, El Indio Rojas. Heredia va a celebrar sus 80 años en la misma fecha de su cumpleaños. El lunes 25 van a estar Los Guitarreros, ese espectáculo que dijimos, Canción con Todos. Van a estar Por Siempre Tucu, Agus Bernasconi, Cristian Herrera. Y el cierre va a ser de Luciano Pereira. El martes 26 va a estar Aire, Maggie Cullen. Y el cierre con Abel Pintos. El miércoles 27 van a estar los Dimaguaré celebrando 50 años con Nahuel Penis y los Aloncito como invitados. Va a estar también Lázaro Caballero, los Jaivas. Y el cierre justamente con Lázaro Caballero. El jueves 28, Nahuel Penis y Samba Kipildor, que va a festejar 60 años con la música. Con Darío Volonté y el coro de Cosquín. Va a estar Paola Bernal, Bruno Arias, Paquito Caño y los Tequis. El viernes 29, Nombradores del Alba, los Cuatro de Córdoba, los Manceros Santiagueños, Yamila Cafrune, Cuti, Roberto Carabajal y el cierre, el Chaqueño Palavecino. El sábado 30, Peteco Carabajal, Horacio Vanegas. Un homenaje por el centenario de Hugo Díaz con Mavi Díaz y José Colangelo. ¿Qué más? La Callejera, Destino San Javier. Domingo 31, Dúo Coplanacu, Cara Fea, Pachi Herrera. Bueno, esta es la programación a grandes rasgos. Pero hay dos, están titulando los medios que hay dos sorpresas. Van a estar Trueno va a estar cerrando la noche del domingo.
2: La última luna.
1: Y el sábado, cerrando la noche del sábado, van a estar los Qué Locura. Único número de cuarteto.
2: Sábado 30, ¿no? Porque son
1: sábado
2: dos.
1: Sábado 30.
2: La octava luz.
1: La penúltima noche.
2: Exacto.
1: Cierre de Qué Locura. Único número de cuarteto, ¿eh? No hay otro. ¿Sabes por qué este número?
2: ¿Por qué?
1: Porque va a ser un homenaje Se trata de un homenaje por los 40 años del desembarco del cuarteto en el festival. Allá por el año 87, el 23 de enero del 87, ¿Qué día cae ahora en la noche del sábado? Pero...
2: 30.
1: Ah.
2: Sábado 30.
1: El 23 de enero del 87 tocó la Leo. Primera vez que tocaba el cuarteto, al año siguiente iba a ser el de la Mona, que fue histórico.
2: Claro.
1: Pero el primero fue el 23 de enero del 87 con la Leo. En homenaje a esos 40 años del desembarco del

0: ¿Qué pasa, chavatones?
1: ¿Qué hace, Nicardo?
0: Y te estoy escuchando todo lo que estás diciendo.
1: Ah, ¿estaba escuchando?
0: Y sí, estoy aprendiendo un poco.
1: ¿Es cierto eso que llevas ¿Vos tenés un varoncito o una nena?
0: ¿Cómo?
1: ¿Tenés un varoncito o una nena?
0: Dos nenas.
1: Ah, dos nenas. ¿Es cierto que llevas al colegio?
0: Claro, me extraña.
1: ¿O sea que te mañana te levantaste temprano para llevar a la chica al cole?
0: Exactamente.
1: ¿A qué hora te levantaste?
0: A las 7 a.m.
1: Mira, para esto, ¿viste? Para esto me dice, no, y si vas a estar despierto hasta ahora.
2: No, sí, te dije,
1: no,
2: sí.
1: No son todos como vos, ¿no?
2: No, yo me levanté temprano.
0: Yo duermo con un ojo abierto y el otro cerrado.
1: Sí, ya lo sabemos, ¿eh? Hay algunos que dicen, no, Nico Sáter no duerme, ese no duerme, ¿eh? No.
2: Ah, no.
1: Che, Nico, escucha, esta no la esperaba nadie, ¿o sí?
0: Y nosotros ya sabíamos, pero Carte, bueno. Sí. No, la verdad que muy lindo para nosotros en realidad, porque imagínate ser uno de los únicos del rubro nuestro, del género nuestro, del cuarteto, tocar en el Cosquín Folklore es lindo, ¿no? Es lindo porque sabemos, ¿no?, lo que significa Cosquín hoy y siempre. Entonces, nada, de poder estar ahí un sábado cerrando el festival ese día, hermoso.
1: Che, Nico, claro, porque el tema es este. Se hace un homenaje a los 40 años del arribo del cuarteto, sí, por la Leo, y los eligieron ustedes. Eso es lo distintivo, sí, ¿no?
0: Sí, aparte, bueno, tuvimos ahí entre charlas y reuniones, porque bueno, la realidad es que estábamos, viste, la comisión es como que estaba y no estaba, viste, que sí, que no, y nos pidieron también hacer algo significativo con el folclore, y bueno, va a ser un show, obviamente, de cuarteto, pero qué sé yo, capaz que alguna canción de folclore vamos a cantar, ¿viste? Capaz que yo me cuelgue la viola, con el chino hagamos dos o tres zambas, una chacarera, capaz que reversionamos algún tema también, ¿viste? Son cosas que vamos a ir implementando en el show y tratando, ¿no?, de que tenga algo referido al folclore.
1: Qué momento, hermano, porque el otro día estuvieron convocados también para el partido de la selección argentina, así que pasando un momento extraordinario, Nico, ¿eh?
0: Sí, la verdad que sí, bueno, también lo del Cosquín Rock, ¿viste?
1: Ah, también me están en Cosquín Rock,
0: ¿cierto?
2: Sí. Y Nico viene del palo del folclore, así que no le va a costar nada.
1: Hacías algo de folclore, sí.
0: Claro, yo vengo del palo del folclore, así que, bueno, por ese lado es una satisfacción y un orgullo, ¿no?
1: Sí.
0: Porque, o sea, hoy Jesús María, sabemos que está recontra ya el cuarteto, hace varios años que viene copando.
1: Claro.
0: Pero bueno, el Cosquín siempre fue muy, muy el folclore. Sí, lo que decís vos, es decir, en aquello, hace 40 años tocó la Leo. Bueno, después, hace, no me acuerdo, tuvo la Mona.
1: En el 88 tuvo la Mona.
0: Claro, bueno, yo ahí nací yo, imagínate.
1: Mira.
0: Y bueno, nada, viste, es algo muy lindo, para nosotros. Es algo muy lindo para nosotros, con el chino decimos el otro día. Qué increíble, ¿no?, lo que está sucediendo. En el cuarteto en sí, ¿no?
1: Sí, en general.
0: En general, sí. Nosotros estamos felices porque formamos parte de todo este crecimiento.
1: Bueno, Nicardi, un salón grande al chino y felicitaciones, loco, ¿eh? La verdad que están pasando un momento sensacional, no solamente cuarteto, sino también ustedes. Y además haber sido elegido, porque como dice el Nico, Jesús María ya está, ya se abrió definitivamente el cuarteto. Pero en este caso, ellos fueron seleccionados porque quieren hacerle un homenaje al cuarteto y fueron los únicos seleccionados de cuarteto. Así que, felicitaciones por... Te diría triple motivo, Nico, querido.
0: Sí, bueno, y el 12 estamos en Vélez, sabías, ¿no? El 12.
1: También están en Vélez. Qué manera de trabajar.
0: Siempre tenemos el festival de Cule Café en Río Cuarto, así que venimos con todo.
1: También tenés algo. No, y aparte, mirá lo que dice, ¿no? Mirá lo que dice el fenómeno que se está viviendo con el cuarteto, y lo están viviendo ellos también, por lo menos tres o cuatro grupos o artistas, que ya se ha naturalizado lo de los Movistar y lo de Vélez.
2: Claro.
1: ya es como natural, lo estamos tirando, los primeros fueron novedad, sorpresa.

0: Ahora ya está claro. Naturalizado,
1: sí,
0: como que.
1: Sí. De repente el Movistar parece la plaza de la música.
0: ¿Eh? Sí. Ya está naturalizado, algo que era muy difícil hasta no hace mucho tiempo para los artistas groves. Bueno, Nico. Te bueno, felicito, te hermano.
1: Gracias,
0: te un abrazo. ¿Y ahora tiene que buscar a las chicas al colegio?
1: Ahora la una.
0: Está terreno, ¿eh? Chao, Nico.
1: Chao.
0: El Nico Sáter, señores y señores. Bueno, sorpresa, porque los medios están titulando. Cadena 3 ha titulado. Se conoció, dice así el título. La grilla del Festival de Folclore de Cojín. Trueno y qué locura. Las grandes sorpresas. No se lo esperaba nadie. Ellos ya sabían, me dijo.
2: Claro.
0: No se lo sabía, boludo.
2: Si no sabemos nosotros.
0: Claro, boludo, cuando fui a firmar, dice.
2: Claro.
0: Cuando fui a firmar, dice Nico. Claro,

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8: ¡Qué chumba!
9: ¡Qué chumba!
2: Ramón, Misetito, ¿qué pasó con Galleguis? Qué pena que la comisión no piense en el festival. No sé qué ahora pasó con Galleguis. La verdad que no sé, tendrá que preguntarle ahí o a Galleguis o a la gente de la comisión qué ha pasado. A veces un artista no está por X motivo, porque no puede, porque tiene otra fecha, porque está agendado, porque eso es todo. A veces es decisión de los encargados del festival de no contratarlo, qué sé yo. ¿Cómo serán todas esas negociaciones? Chicos, felicitaciones a los chicos de Qué Locura, ¿eh? Realmente se lo merecen. La vienen peleando hace mucho. Sí, empezaron muy abajo los pibes. Empezaron un chipote.
10: Claro.
2: Empezaron un chipote muy, muy, muy, muy abajo. La pelearon los pibes. Y hoy, bueno, esto está marcando de alguna manera, no hacía falta, pero está marcando o confirmando la consagración como representantes del cuarteto que están viviendo los pibes de Qué Locura. Uno dice los pibes porque los conoció de chicos.
10: Y eran chiquititos, claro. Sí.
2: Yo también era chico en ese momento también.
10: Era sí. un poco más joven que
2: éramos
10: ahora.
2: Éramos todos pibes en ese momento, cuando arrancamos.
10: Bueno, sí.
2: Arrancamos y éramos todos. Mira, y estaba viendo que también esta confirmación se da en el ranking, Porque ya tuvieron el puesto número 9, ya tuvieron el puesto número 7, estuvieron en el puesto número 5 con los Herrera, pero la cosa sigue, Escucha.
11: Puesto número 4.

0: Puesto número 4 para El Golpito de Quevedo. Puesto número 3 para Ojo de Loca de Manero con Mandana. Puesto número 4 para Demasiado. Ocean. Ahora que te vas, Luz Herrera. ¿Y qué? ¿Y qué? ¿Y qué locura? Acá Alberto me dice Titón. ¿Qué locura está como Boca?
1: ¿Cómo?
0: ¿Qué locura está como Boca?
1: ¿Cómo?
0: Pelean todos los frentes. Y no, y te tienen. El Cosquín Rock. Tienen sí. El Cosquín Folklore.
1: Sí.
0: Tienen BL.
1: Sí.
0: Tienen el Festival en Río Cuarto. Puesto número 3 para mejores enemigas de la banda de Carlitos con Ángela Leiva. Señora. Dame una, Roberto Carlos, que nos vamos. Dame una.
1: Bueno, Ricardo Bochini acaba de anunciar. El Bocha. El gran Bocha acaba de anunciar que acompañará a Gastón Gaudio en las elecciones de Independiente. Lo hizo a través de un posteo en las redes sociales. He tomado la decisión de apoyar a Gastón Gaudio, a quien conozco desde hace muchos años. Sé que es alguien muy sincero, muy honesto, y siguió con algunas otras explicaciones. Estuvo con muchos jugadores. Bueno, contó algunas cosas que tienen que ver con la intimidad de lo que podría llegar a ser la nueva conducción de Independiente. A su vez, el propio Gaudio también lo presentó a través de un video en redes sociales, en lo que se puede ver a Gaudio diciéndole al Bocha: pase, maestro, lo estamos esperando.
0: Muy bien.
1: Ricardo Enrique Bochini será el asesor futbolístico para recuperar la identidad y la gloria, dijo Gastón Gaudio en el video.
0: Espero que si llega a ser presidente Gastón Gaudio en algún momento no diga: ¿qué hago acá? ¿Qué hago acá?
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0: 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Están en este momento en el lanzamiento del Festival Nacional de Folclore Cosquín 2027. Están. A ver si cortó. No, ahí está. ¿Tenés audio, Riartovich? Están todos los artistas cantando el Paseo del Buen Pastor. ¿No tenés audio? A ver. ¿Qué pasa? ¿Está anulado el audio? Ahí está. Ahí va Riartovich.
3: No

0: tremenda esto está pasando en estos momentos en el Buen Pastor. Están todos ahí.
1: Todos juntos, ¿eh?
0: Destino San Javier, Facundo Toro, bueno, están los nombradores, está Paquito Caño, está Cuti Carabajal. ¿Cómo?
1: Ahí va en los Carabajal.
0: El Cuti, no, el Cuti Carabajal está, ¿no?
1: Sí, pero
0: bueno. Están los artistas del folclore, señores. Se acaba de presentar el Cojín Folclore, donde vamos a tener también cuarteto.
2: ¿Sabes lo que le pasó a Galleguillo?
0: ¿Qué?
2: Vendió el camión, Germán, y no tienen que venir.
0: Yo pensé que llegó sin harina.
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0: Nos vamos. Estamos viendo las novedades esta semana. Los chicos de Qué Locura, que van a estar representando al cuarteto en el Festival de Folclore. Sacaron la Cuarteto Session número 7. Escucha.

0: Di, ¿cómo es la caminera, no? No están en todo el año. Ah, eso sí, empezó la Octubre Fe y están desde las 7 de la mañana, dice. Está bien.
1: Sí.
0: Está bien. A la salida de los boliches, también tendrían que estar. Y sí, porque después pasan las cosas que pasan. Y dice, pero ¿cómo puede ser? En un lugar donde la gente va, va a tomar bebidas alcohólicas, porque en la Octubre Fe, ¿qué va a hacer en la Octubre Fe?
2: Iban a tomar cerveza.
0: ¿La gente va a tomar café?
2: No,
0: ¿qué bueno. Tienen que controlar. Está muy bien, está perfecto. La moza, señores. Velocidad, lo nuevo de la moza. ¡Aper!

Una de las novedades, estaba viendo también que subieron lo de Lali con Tini y con la chica cordobesa de Roca Sativa, que no me... Bertoldi, ¿no? No me sale el nombre en este momento. Hicieron como una plegaria el tema de Madonna. Sete, sete, sete, sete, sete, sete.

Esto está subido, me parece, de... Esta es la versión oficial, esta es la versión oficial. Estaba tirando yo desde otro lado, ¿eh? De otro lado, perdón. Esta. Marilina Bertoldi, Tini, Lali.

Hace una hora está subido este video. Ya tiene más de 13.800 visualizaciones. Y los chicos de Va Como Loco, señoras y señores, han hecho los enganchados friki.

0: ¡Nos vamos, chicos, eh! ¡Nos vamos! Entra todo, Prato. Nos faltan cuatro temas todavía, ¿eh? ¿Qué hora tenés vos?
1: No, son las 12:25.
0: ¡Ay, señoras y señores! Señoras y señores, los más de esta semana. Puesto número.

0: Chau. Chau, chau, no hay tiempo para más, señores y señores. Arrancaremos el próximo lunes, Prato, con los puestos número uno del ranking de esta semana. Aquellos que están esperando los puestos número uno del ranking de cuarteto y del ranking pop.
1: Puesto número uno.
0: No hay tiempo.
1: Puesto número uno.
0: Ya está el colorete. Puesto número dos para Víveme de la Conga con Eugenia Quevedo. Bad Times, el éxito de Ismael Ángel. Y los puestos número uno, señores, los van a conocer el próximo lunes a las 8 de la mañana. Con eso vamos a arrancar el programa. ¿Estamos, Mamonde? Ah, te hablo a vos, Mamonde, porque... ¿Viste cómo es, no? El lunes a las 8.
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0: Por eso, estoy hablando con Mamonde. Mamonde, acuérdate, el lunes arrancamos a las 8 en punto con...
2: Va, número uno, los número uno.
0: Está bien, le hablo a Mamonde.
2: Sí, está bien.
0: Ganadores, señores, de las entradas para Talleres Belgrano. Les van a enviar por celular el QR.
2: Exacto.
0: Silvio Roldán, 145, y Marcelo Cáceres, 255. Para el resto, deben ir directamente al evento con el documento. Para Marcos Bainotti, Edgar Gutiérrez, 433. Para la Señor Fest, Sandra Varela, 497. Y para el espectáculo con luz de luna y sol,

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Son las 7:29.

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